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tal, amigas y amigos? Bienvenidos a esta, La Venganza de Chunga, en nuestro tercer programa del periodo vacacional. Gracias por acompañarnos en este día, el 17 de julio, que se conmemora en Sonora y en el país entero un aniversario luctuoso del general Álvaro Obregón. Tiempos convulsos de postrevolución, donde un candidato a la presidencia, igual que Colosio, pierde la vida en una situación de balazos. Gracias a toda la gente que nos escucha, estamos empezando nuestro programa y les tengo música deliciosa. ¿Qué les parece? Este grupo se llama Neoplen, están avecindados en el estado de Morelos, en Cuernavaca, y tienen este tema que me encanta, siempre se lo dedico a mi hija, se llama La Pajarita, y esta ocasión también se lo dedico a Margarita, la doctora Torres, en un aniversario luctuoso más de ella.

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2: ¿Qué tal, amigas y amigos? Qué bueno que siguen con la venganza de Chunga. Iniciamos con música mexicana deliciosa, La Pajarita, que he dedicado a las margaritas de mi vida, tanto a Julia Margarita como a Margarita Torres, en este 17 de julio, poquito antes de un aniversario luctuoso más de la doctora. De la doctora Torres. Voy a continuar con música deliciosa. Esto es del grupo The Clash. The Sound of Sinners se llama, y es el sonido de los pecadores aquí en La Venganza de Chunga. Gracias por acompañarnos.

gracias a todas y todos por continuar con esta venganza de chunga. Quiero enviar, antes que se me olvide o se me pase, un abrazo muy afectuoso para mi amigo Alejandro Aguilar, con motivo de su cumpleaños. Así que él un poco se refiere al tema durante su participación, pero aquí en La Venganza de Chunga leemos, pues ahora sí que lo tenemos aquí ya desde hace rato, y siempre tan constante, tan puntual y tan exacto. Así que un abrazo cumpleañero, un abrazo para todos los que estén también cumpliendo años como él, y les voy a avisar qué es lo que viene. A continuación, les voy a presentar Zap Mama. Es un tema también de Nueva Orleans que es fascinante, que se llama Aiko Aiko. Es un tema típico de Nueva Orleans, los carnavales se escucha en todas partes y es algo bien rico para ambientar. Enseguida les tengo otro tema que se llama Mutiny, es el motín, y es un tema también bien sabroso con C6 Steve, aquí en La Venganza de Chunga. Enseguida ya viene Alejandro, el cumpleañero, quien recuerda que es el aniversario luctuoso de Álvaro Obregón y otras cosillas en su colaboración. La cierra con el célebre tema When I'm 64, porque es precisamente la edad a la que llega Alejandro cuando llegue o tenga 64 años. Se supone que ya es la edad así donde uno pierde el pelo y todas esas cosas. Así que bienvenido, Alejandro, a estas cabezas medias pelonas en las que ya andamos transitando. Gracias a todas y todos por estar aquí. Esta es La Venganza de Chunga y así será nuestra primera parte del día de hoy.

17 de julio, muerte de Obregón. Chunga obregonista y cumpleañera. Cuando sea viejo y pierda mi cabello, ¿te apiadarás de mí un poquito si acaso? Pues resulta que te chunga, hoy 17 de julio se conmemora el asesinato de Álvaro Obregón. En apenas un parpadeo la guardia yaqui dijo: "Caíta general, vámonos pa'l río, a casa hay que regresar". A Obregón ya le había gustado la silla y olvidó que a quien a hierro mata descansa en paz. ¿Quién sabe qué país hubiéramos tenido si él se quedaba, como Elías Calles, que lejos se tuvo que ir a caminar? Así es la historia, tiene vida y tiene muerte, tiene honor y también traición, sobre todo cuando el poder ronda por ahí. Pero resulta que dos días antes, o sea, el 15 y varios años después, su seguro chunga servidor llegó a este planeta. La neta, a veces no sé por qué ni para qué, pero ya estamos y a seguirle dando. Cada quien llega al mundo en su propio aterrizaje, pero en el camino me encontré con Rubén, baterista de los Chipis, con el Federico, mi alma gemela con buenos años menos, con la Belén, que del ritmo y el movimiento hace vida y alegría. Rubén ya se fue, Federico es universitario ya, y la Belén siempre será Belén de la música y las artes. Y yo, pues ahora con 64 años, como dicen los Beatles.

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0: bueno, qué bueno que siguen con La Venganza de Chunga, un programa de rock de cultura contemporánea. A veces hablamos de la vida social, de la vida política, de la vida cultural, en fin, muchas cosas siempre tratamos de tener en los comentarios para ustedes. En las venganzas del periodo vacacional reducimos la charla y le damos preferencia a la música como la que les voy a presentar a continuación. Es Goran Bregovic aquí en La Venganza de Chunga con el tema Vidatman. Tienes que ser ese hombre para comenzar riquísimo nuestra venganza.
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2: ¡Qué bueno! ¡Qué rica venganza tenemos esta noche! Y les voy a poner una música deliciosa para que muevan no solo las caderas, muevan todo lo que puedan. El tema se llama Shake Your Hips, mueve, menea tus caderas. Y es ni más ni menos que The Legendary Chuckers quienes nos lo ofrecen. Enseguida les tendré el tema de Julia con los Beatles aquí en La Venganza de Chunga, dedicadísimo para mi hija, por supuesto. Después tendremos el tema de Face to Face con el grupo británico Yes. Y enseguida tendremos una chunga historia dedicada a la doctora Margarita Torres. Gracias por estar aquí.

¿Cuántos, pero cuántos caminos recorrimos juntos, Margarita? Muchos, muchos fueron idas y venidas a Chiapas, idas y venidas a California, Baja California, idas y venidas a Ocuituco, Morelos, idas y venidas con una asesina de Yecapixtla, por ejemplo, como único alimento. ¿Cuántos años, cuántos tiempos, cuántos recorridos desde como estudiantes iniciamos y profesionistas terminamos? ¿Cuántas veces no te acompañé en circunstancias médicas, quirúrgicas? ¿Cuántas veces no me acompañaste en circunstancias plenamente fílmicas, plenamente rockeras, plenamente de nuestros temas? Y uno de nuestros temas fue, durante mucho tiempo, estaba yo en el cuarto año de la carrera, cuando escribía un guión para hacer una película con el Tri Souls in My Mind, o simplemente el Tri a partir de 1985. Ahí lo seguíamos, en los barrios, en los hoyos, en las tocadas. Y Margarita, con esa cara angelical y atuendo de estudiante de medicina livianada, en medio de esos hoyos putrefactos y llenos de, vamos a llamarles, así bondadosamente, hippizones, Margarita evidentemente sobresalía. Y ya estábamos junto al grupo que interpretaría las rolas para delicia de todos, cuando de la voz, de tus ojos, de tu sonrisa, nada más le decías: Alex, tócame, oye,

así, con esta música rica de los Exquisitos, yo los invito a que la próxima semana vuelvan a sintonizar Radio Universidad de Sonora con nuestra venganza de chunga. Y esta noche agradezco infinitamente a Alejandro Aguilar Seleni, agradezco a Sol porque se nos revolvieron los archivos y no tuvimos Sol para esta semana, pero la próxima semana sí tenemos Sol con mucha calidad siempre. Gracias a Julián Bonfili, que estuvo haciendo la operación técnica de esta emisión, y yo, que soy Fernando Fuentes Fierro, recordando como siempre en estas fechas a Margarita, a mis hijos, a todos mis amores, porque el amor es lo que nos mueve. Los espero la próxima semana, santo y lunave, para despedir.

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0: Ganso Ganso.
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¿Qué tal, amigos? Como siempre, un gusto saludarlos a través de estos micrófonos de Radio Universidad de Sonora. Estamos ya en el Rough and Roll Show. Esto es Quemando Asfalto, de vacaciones ya a todo mundo. Ahí en casita, en la playa, donde estén hoy gozando de estas merecidas vacaciones. Los saludamos como siempre todos los fines de semana en punto de las 8 de la noche. Julián Bonfigli, ahí en los controles técnicos. Yo soy Rafael Contreras. Y créanme que es un gusto enorme poder estar con todos ustedes a través de las diferentes repetidoras que conforman esta radio cultural que es Radio Universidad de Sonora. Iniciamos esta noche con la banda inglesa de Iron Maiden y su tema Wasted Years o Años Perdidos. Y rápidamente, para entrar en calor, para que ustedes no batallen mucho escuchando ahí su música hoy esta noche, pues, ¿qué les parece, mis amigos, si nos vamos con cuatro temas seguiditos, como va a ser la costumbre estas vacaciones? No vamos a hablar mucho para que ustedes puedan ahí gozar la música que han solicitado a través de la semana, y sino también de la música que hemos escogido para todos ustedes con la banda de Sectas de aquí de Hermosillo, Sonora, pero que tienen actualmente su residencia por allá en Phoenix y que, por cierto, estarán en Hermosillo muy pronto. El tema Inside Out con el guitarrista norteamericano Marty Friedman. Inferno con la banda de California, pero con antecedentes muy directos de Holanda, los hermanos Edward y Alex Van Halen, y su tema Dirty Movies, y la pareja de Robert Sweet y George Lynch en las vocales y en la guitarra, esto que se llama El Deseo de Witch. Eso es Quemando Asfalto, súmanle.

0: Bien, raza, estamos esta noche como todos los fines de semana, ya lo saben, quemando asfalto. Esta noche estamos de vacaciones. Felicidades a toda la gente que está gozando hoy esta noche, pues metalera, con toda la música y toda la adrenalina y la fuerza que es característica de esta música de heavy metal. Continuamos rápidamente. ¿Qué les parece, mis amigos? Al regresar a este pequeño corte, vamos a girarles cuatro temas seguiditos con la banda Thunder, Sheets of Fine, con Disturb, Striking, con una banda hermosillense que ya tenemos deseo de escucharla, como es Cámara Rock. Esto que vamos a escuchar se llama, es un cover de Metallica, Unforgiven, también con Vortex, el tema Thrash Metal Holocaust, o Holocausto del Thrash Metal, y con la banda de Milo Colapso de Hermosillo, el tema Hasta el Amanecer. Vámonos pues.
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Bien, raza, escuchamos estos temas con la banda de Milo Colapso, el vocalista precisamente de esta banda hermosillense de Colapso, de su primera producción 2019, Hasta el Amanecer. Antes Vortex nos interpretó Thrash Metal Holocausto, el Holocausto de Thrash Metal. Cámara Rock, otra banda hermosillense de pura cuerda, que ya, por cierto, nos deben música. Escuchamos el tema del grupo Metallica Unforgiven, y también con el grupo Disturbed, el tema Striking. Antes habíamos girado Sheets of Fine del grupo Thunder. Esto es Quemando Asfalto. Gracias por estar en sintonía. Es la sintonía correcta a través de Radio Universidad de Sonora. Todos los viernes, recuerden, estaremos estas vacaciones todo un mes. Este calor nos trae acelerados, pero es lo mejor para el metal. Estamos en el desierto y como tal debemos de aceptarlo y vivirlo. Continuamos. Esto es Quemando Asfalto. Julián Bonfili en la operación técnica y el servidor que les habla, el Rough and Roll Show, está a todo volumen, a todo tope esta noche. Ya podemos iniciar con nuestro siguiente espacio para que todos ustedes puedan escuchar música. Vamos a iniciar este pequeño bloque de 4 canciones, 5 canciones con la banda de San Francisco, California, Testament, y su tema The New Order, o El Nuevo Orden. Poison, recordando a esta banda glam metalosa de los 80s, Nothing But a Good Time. También con la banda española Saratoga, Perseguido, El Gran Animal de Sadismo de Hermosillo, y con Irax, Hellion Rising, o El Nacimiento del Hellion. Esto es Quemando Asfalto. Bienvenidos a las vacaciones. Súbanle.

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Bien amigos, esto es Quemando Asfalto como todos los fines de semana, ya es una tradición. Bueno, eso es lo que nos ha gustado siempre, lo que nos ha movido, esto que se llama heavy metal o el rock pesado, como ustedes gusten llamarle, con tantas variantes que tiene este bendito ritmo que es el rock o el rock and roll. Escuchamos a la banda de Hermosillo, Bateo. Quiero agradecer a nuestro buen amigo Julián Bonfigli la operación técnica de esta noche. Me imagino que ya también se va de vacaciones, ahí no quiero saber dónde se vaya a ir porque de pronto se porta medio mal este chico. Pero bueno, esperemos que regrese por acá sano y con unos kilitos de más. No esperemos que venga con unos kilos de más, de menos, porque no creo que lo vaya a hacer, la verdad. Para eso unas vacaciones, para divertirse. ¿Por qué no unas chevecitas a gusto? No pasa nada, ¿no? Todo con medida es aceptable. Bien, yo soy Rafael Contreras. Esto fue Quemando Asfalto, el Rough and Roll Show de este viernes. Nos despedimos con 5 temas para que luego no digan que no les tenemos buena música. Vamos a escuchar con la banda mexicana de Inquisidor esto que lleva por nombre Palacio Negro, con la banda de Alemania Creator Side by Side o Lado por Lado, con la banda de Nogales, aunque sus inicios fueron por allá en Ciudad Obregón, en el sur del estado, Noche Eterna con su tema Esclavos, la banda Possessed Death Metal o Metal de Muerte o Metal Muerte. Y cerramos esta noche con la banda norteamericana de Metal Church, esto que se llama Reset, siendo una noche más de metal, en donde, en Quemando Asfalto, a través de Radio Universidad Sonora. Julián Buenfili, que la pases al 100, mi hermano, que estés muy bien, y a todos ustedes hay que cuidarse. Recuerden que los esperamos por acá para que escuchen el programa el próximo viernes. Si andan de vacaciones, hay que tener mucho cuidado, hacer caso de las recomendaciones de las autoridades policíacas y de salud, para que todo transcurra de la mejor manera. Nos vamos pues, esto es Quemando Asfalto, gracias y súmanle.

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1: Las rocas metamórficas, comúnmente llamadas cornubianitas.

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0: ¿Cómo están? Soy Claudia Mejía. Una nueva semana, un nuevo episodio. Hay un tema que, pues como mujeres tal vez sepamos cómo manejarlo, pero tal vez haya mujeres o adolescentes que aún no, y es este tema de la higiene menstrual. Y para eso tenemos a nuestra querida doctora Carelia Mendoza, ella es ginecóloga. ¿Cómo estás, doctora?
5: Muy bien, muchísimas gracias, un gusto estar con ustedes.
0: Hablemos de la higiene menstrual, pero sí quisiera como una guía, ¿no? O sea, saber el paso a paso.
5: Claro.
0: De una buena higiene menstrual.
5: Hablar de higiene menstrual es un tema bastante amplio en el sentido de que hay muchas cosas que aún no sabemos. Sin embargo, pues la mayor parte de nosotras tenemos el contacto o de alguna manera nos introducimos a la higiene menstrual como Dios nos da a entender.
0: Sí.
5: Porque nadie nos explica qué usar, cómo usar, cada cuánto cambiarlo. En el mejor de los casos, nuestra mamá, prima, tía, amiga nos orientará un poco. Pero a pesar de todo lo que hemos avanzado en comunicación, en normalización del periodo menstrual, pues finalmente no hemos logrado que esto sea hablado de manera amplia, ¿no? Porque todo el mundo esconde como esa parte todavía. En muchas ocasiones pensamos que esto es como algo que es sucio, ¿no?
0: Mucho tabú.
5: Mucho tabú, justamente. Lo primero que debemos de saber es, cada mujer es única, cada mujer tiene afinidades o facilidades para determinados productos de higiene menstrual, pero lo más importante es a ti que te sirve y a ti que te acomoda.
0: Esto de las copas no es tan nuevo, ya tiene tiempo, pero el otro día yo hablando con una prima le decía, bueno, ¿por qué no intentas usar la copa? Dice, es que no he tenido relaciones. Y yo me quedé como en ceros y en blanco porque no supe qué decirle, porque no estoy informada sobre esta parte, este producto de la copa. Entonces, ¿esto es un mito? ¿Es real? ¿Quién puede usar la copa? Bueno, tú nos acabas de decir lo que mejor te acomode y te funcione.
5: Estos dos elementos, al igual que los tampones, son situaciones que tenemos o objetos que tenemos que introducir dentro de la vagina. Aquí el por qué usarlos o no usarlos cuando se ha tenido o no se ha tenido vida sexual depende precisamente de un mito que tenemos muy arraigado, uh-huh, de la cuestión de virginidad. Tenemos muchas veces esa idea de que si no se han tenido relaciones sexuales, no se pueden utilizar este tipo de copas o de discos o de tampones. Si la paciente está consciente de que su virginidad está únicamente dada por una estructura anatómica que puede o no estar presente, puede o no romperse en el momento de la primera relación sexual, y para ella es mucho más fácil utilizar mediante educación que nosotros le damos a veces en el consultorio para la utilización de tampones o copas menstruales, pues adelante. Aquí la única situación es que cuando no han tenido vida sexual, utilizar este tipo de elementos puede llegar a producir un poco de dolor o incomodidad. Por eso es que muchas veces pues no se les recomienda, pero no propiamente está prohibido.
0: ¿Cuál sería la opción para las personas que no tienen un fácil acceso a estos productos?
5: En muchas zonas rurales incluso todavía utilizan telas como tal para absorbentes y no utilizar productos que sean desechables, y precisamente por el alto costo que tienen. Entonces son regiones en donde están acostumbrados a utilizar los recursos propios, porque no hay forma de que ellos tengan acceso a otro tipo de procesos o de materiales como las toallas sanitarias.
0: Y por ejemplo, si estas mujeres utilizan estas, supongo que son como los pañales que usan para los niños.
5: Sí, o incluso, por ejemplo, algunas telas absorbentes como los tipo toalla,
0: okay,
5: la toalla para lavarse las manos,
0: sí,
5: pueden
0: sí
5: llegar a utilizar.
0: Okay.
5: Y lo único que se les recomienda es que estén perfectamente lavadas, perfectamente secas antes de utilizarlas, porque esto puede ser un factor de riesgo para infección. La copa menstrual es una excelente opción, pero también tiene ciertas situaciones que debemos de tomar en cuenta. Entiendas que tienes que cambiarlo cada 6 a 8 horas recomendablemente, incluso de acuerdo a la cantidad de flujo que tienes puede ser esto más frecuente. Al igual que con la toalla sanitaria, se recomienda cambiarla entre cada 6 a 8 horas para evitar algún accidente o alguna situación de infección.
0: ¿Tipo de ropa interior? Okay. O sea, que podamos utilizar.
5: Bien. Independientemente de que estemos o no en un ciclo menstrual, nosotros debemos utilizar ropa interior que sea completamente algodón, es la recomendación siempre, completamente de algodón. Tratar de evitar que tenga colores, porque se ha visto que incluso los colores pueden llegar a tener algunos elementos que pueden ser disruptores endocrinos. Tratar de evitar telas sintéticas precisamente por el contacto con estos disruptores endocrinos o por contaminación. Y ropa que no sea muy ajustada, porque pues nos encanta meternos en esos pantalones súper embarrados que nos ponemos con calzador, pero no es como lo más sano, ¿no? Entonces, en cuanto a la ropa interior, pues no debe ser ajustada y debe ser de algodón preferentemente.
0: El lavado de manos. O sea, yo creo que debe ser el primer paso, así uses lo que estés usando, lavarte las manos.
5: Sí. Independientemente del producto que nosotros utilicemos, siempre se recomienda para remover cualquier producto de higiene menstrual lavarse las manos previamente, porque vamos a tocar nuestra área genital.
0: Ay,
5: y
0: sí,
5: todo lo que traemos en las manos, o sea, todo lo que toca nuestras manos en todos lados, pues tiene mucha contaminación de muchas cosas. Entonces, lo ideal es sí lavarnos las manos antes de ir al baño.
0: Por favor, y después también, ¿no? Digo, sí. La preciosa hay que cuidarla. A la hora de lavar tu área genital, hay demasiados productos también. Existen muchísimos productos, jabones, lociones, etcétera, etcétera, etcétera. ¿Qué es lo recomendable para la limpieza?
5: Lo recomendable es no utilizar productos perfumados, que eso es fundamental. Bañarnos únicamente con agua y jabón, jabón neutro de preferencia, sin aromas, sin olores añadidos, porque estos pueden llegar a generar contaminación, como lo hablamos con los productos de higiene menstrual. Entonces, realmente, otra vez venimos de campañas publicitarias en donde dicen que nuestro cuerpo tiene que oler a flores del campo, y pues la realidad es que no es
0: obvio,
5: cierto.
0: No.
5: Entonces, pues nos hemos acostumbrado a que debemos de oler perfumadas todo el tiempo, y esto no es necesario. Con que nosotros tengamos una higiene con un jabón neutro, un jabón de baño que no sea perfumado, es suficiente. Existen muchos productos, mientras estos no tengan algunos fenoles, algún aromatizante, podemos utilizarlos.
0: La limpieza para ir al baño, ¿cómo debería de ser?
5: Siempre tratamos de encontrar productos que nos puedan ayudar en nuestra vida diaria. Entonces, hay, por ejemplo, a quienes se les facilita las toallitas húmedas. La realidad es que dentro de todo lo que se ha estudiado, lo único que se pide es que si se utilizan, por ejemplo, toallitas húmedas, estas no sean con alcohol y no tengan ningún tipo de perfume. Entonces, lo que hacemos habitualmente y la práctica común es el uso de papel higiénico, con lo cual tendría que ser suficiente. Lo ideal es que nosotros tuviéramos un lavado con agua y posteriormente solamente secar a palmaditas con el papel higiénico, pero se considera que utilizar únicamente el papel higiénico y limpiarnos de adelante hacia atrás, pues tiene que ser suficiente para nuestra higiene.
0: ¿Y baño diario?
5: Baño diario, sí, por supuesto.
0: ¿Estés o no estés en tu periodo?
5: Así es.
0: Okay. Bueno, digo baño diario porque, bueno, una sabe de eso, ¿no? Entonces claro, ya una a los dos días y no te bañas ya estás como de...
5: Exacto, pero también tratar de no exagerar en nuestro aseo diario, porque pues hay pacientes que se lavan con ciertos jabones que son muy abrasivos para la piel, entonces este tipo de jabones está prohibido.
0: ¿Cómo abordar este tema con las niñas, con las hijas?
5: Primero debemos de aprender nosotros, quitarnos todos los tabús, todos los mitos que tenemos en la cabeza, quitarnos las dudas. Y segundo, pues entender que también nuestros hijos ahora tienen acceso a otro tipo de elementos que a veces pues llegan a conocer más de ciertos temas que nosotros. Entonces, entre mejor estemos preparados, podemos pedir apoyo de un médico para poder orientar a nuestros hijos sobre estos temas.
0: Pues muchísimas gracias por estar aquí y por darnos estos tips. Soy Claudia Mejía. Bye.

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